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2: 11 de la noche.

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0: 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Buenas noches, gracias.
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0: Me está encantando esto que estoy leyendo, no con mi jefe, por supuesto que no, pero me gusta que las personas encuentren un balance. ¿Crece el derecho a ignorar a tu jefe fuera del horario laboral? Es algo que a mí, yo personalmente no sabía que existía. El llamado derecho a la desconexión laboral permite que los empleados no tengan que responder llamadas, correos o mensajes fuera del horario laboral. Escuchen esto.
1: Vosotros, trabajadores, tenéis derecho a la desconexión digital y tu jefe no puede exigirte fuera de tu horario que hagas tareas. Tampoco puede castigarte o sancionarte por ello. Y muchas empresas ya tienen protocolos de desconexión digital. Así que si te pasa eso, no discutas. Simplemente guarda los correos, mensajes, WhatsApps y todo por si algún día tienes que reclamar.
0: Protocolos de desconexión laboral.
2: Me parece súper justo.
0: Pero, a ver.
2: Porque a ti te alquilan, básicamente, por un horario. En muchos...
3: Claro.
2: Es una forma de verlo, ¿verdad? En un horario. De 9 a 5.
0: Explícame eso de que te alquilan.
2: Claro, ellos te están pagando por tu labor en ese horario.
3: Es una renta.
2: Salvo que seas otro tipo de trabajo. Vamos a aclarar porque hay trabajos que son 24 horas que tú tienes que atender el teléfono todo el día. Si eres broker, realtor, no sé.
0: ¿Qué pasa si tú tienes una emergencia a la mitad de la noche y tu doctor no te responde porque no quiere...
2: Mi doctor, perdón, el mío, no me habla fuera del horario de su oficina.
0: El doctor Jairo sí, ¿cómo que
2: bueno,
0: no?
2: Bueno, Jairo sí, pero los doctores normales aquí, si tienen que llamar al horario de oficina, si no, el doctor no va a aparecer. Y más, en la oficina del doctor te dice, if this is an emergency, dial 911.
4: Exactly.
2: O sea, no te va a atender.
0: Pero, por ejemplo, lo que pasa es que también depende del ejemplo que te da tu jefe.
2: Sí.
0: Ayer justamente ocurrió, nuestro querido jefe Polo, alguien me llama y dice, voy a mandar un email... con algo que necesito urgentemente.
2: Urgentemente, sí.
0: Esa persona mandó el email, ponle tú 5 de la tarde.
2: Ok.
0: 5:01, Polo estaba respondiendo. Si tu jefe te da ese ejemplo, ¿cómo tú no lo vas a seguir ese ejemplo?
2: Está bien, Santi, pero en realidad claro. A ti te rentan por un cierto tiempo.
0: Eso de la renta
2: sí,
0: no
2: claro.
0: Se parece.
3: Vos ponchás ida y vuelta,
2: como dice Juan, muy bien. Entonces, me encanta la gente que da la milla extra, que los aplaudo, pero no creo que fuera de horario laboral no es... Tiene que ser una emergencia.
0: Claro, es que también depende de cada trabajo, ¿no? Hay trabajos en los cuales tu jefe te inspira a eso, hay otros que no. Lo seguimos hablando a continuación aquí en el Flow Pendientes.
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0: Muy bien, amigos, hablando a esta hora acerca de las personas que se le están perdiendo a sus jefes fuera de horario laboral y dicen, yo no le pienso contestar, yo no pienso responder mensajes. Juan, aquí hay alguien aquí en este estudio, hay alguien así.
1: ¿Quién?
0: La niña atrás tuyo.
2: Sí.
1: Nicole.
0: Ella, después de que salimos de aquí, no contesta.
2: Es que te voy a decir algo. Sí. Mira, y esto ha sido, ya voy para donde ti. Esto ha sido en todos mis trabajos. Si yo estoy signing up for a 9 to 5, at 5:55, ya ese es mi momento para relajarme y hacer clock out. Bye. Si no, para eso yo fuese dueña de negocio, que nunca hago sign out. No. Para eso tengo un
0: business. ¿Te contratarías a alguien así, Juan?
2: No, no
0: la contrataría.
1: No, porque yo sería otro tipo de jefe. Hay jefes y jefes. Hay jefes que son incentivadores cuando está fuera de lo laboral. Te piden algo y dicen, ¿sabes qué? Este pibe se merece que salga
0: temprano. Exactamente.
1: Salga temprano mañana. Le voy a dar una chance. ¿Sabes qué? El sábado que trabaja, no vengas. Entonces, creo en ese, no digo chantaje, sino esa ventaja que tenemos con el jefe para poder tener sus cositas.
3: Pero tiene que haber un límite también, límite personal. Pero no pueden cruzar la confianza.
0: Me encantó lo que dijo Juan.
3: Escribirte un domingo, por ejemplo.
0: Me encantó lo que dijo Juan. Jefes que te inspiran a contestarles en cualquier momento porque tú sabes que ellos lo harían por ti. O sea,
3: claro.
0: Un jefe que te escribe con una emergencia. Por ejemplo, el otro día nuestro otro jefe nos dijo, tengo una emergencia, necesito que hagan tal
3: emergencia,
0: cosa.
3: Emergencia sí, pero...
0: Y no nos llamó en horario laboral. Y yo dije, jefe, cuente con eso, porque primero ese jefe nunca molesta.
2: Somos buena gente. Ahí está. Si el jefe nunca molesta, no es como que once in a blue moon tú no le vas a hacer el favor. Pero hay jefes, porque yo una vez tuve... que todos los días me escribía fuera de horario laboral, pídeme esto, hazme lo otro, y yo dije, ya, basta. O sea, a las 8 de la noche, que haga cosas,
0: El único aquí en este estudio que es su propio jefe, ¿es Juan de Montreal?
3: Sí, él es su propio jefe, se autollama fuera de horario.
1: Yo tengo mi jefe, Mark Zuckerberg, es el jefe mío.
0: ¿Zuckerberg?
1: Que ahora está cambiando las reglas, y cambia las reglas constantemente. Él sí me llama 24/7.
0: El dueño de Meta.
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0: Hablemos de farándula a esta hora de la mañana, señoras y señores. Karin León se convierte en la nueva voz de Waze.
1: Claro que sí, una de las voces más reconocidas. Ahora va a darte indicaciones, alertas de tráfico, giros con su voz. Dobla a la derecha, sigue hasta el semáforo. Y algunas de sus expresiones más populares según su personalidad. Karin León, este cantante espectacular, un ícono de la música mexicana, ahora tiene una experiencia en la aplicación Waze que incluye un avatar inspirado en el cantante, un ícono del vehículo personalizado, y hay un playlist oficial integradas al reproductor de audio de la aplicación. O sea, mientras te indica que cómo manejar, o sea, tu camino a tu destino, va a haber música de él entrelazada con
0: eso.
1: Muy bueno, me encanta.
0: Aquí viene una pregunta interesante. Sí. ¿Ustedes utilizan voz cuando las está guiando el GPS?
1: No.
0: ¿O las desespera? Por ejemplo, Laurita.
1: Ojeo
0: las,
1: el mapa.
0: Las dos veces que manejas al mes.
1: Sí, exacto.
0: ¿Usas GPS?
1: No, me gusta más ojear el mapa, ¿no? Que me dice dobla aquí, dobla allá, me encanta. Pero si tuviera que elegir que me hable, elegiría la voz de mi esposo.
2: Ya eso es muy obsesivo, sí, mamá. Ya lo escucha todo el día.
0: Yo me estoy empezando a preocupar ya por esta obsesión.
1: No, porque él me indica bien, dobla aquí, baja la velocidad, Lau. Lau, ¿por qué frenas en seco?
0: Sí.
2: No.
0: Laurita tiene una obsesión con frenar en seco que no puedo entender.
2: Eso es algo de mujeres.
0: Es algo de mujeres.
2: Las mujeres siempre, me lo dice también mi pareja, siempre frenamos a último momento. Como sa.
0: O sea, ella, por ejemplo, tiene un trayecto, un stop, y ella acelera a fondo y frena.
1: Me
0: y yo
1: encanta
0: digo,
1: la adrenalina.
0: Digo, ¿por qué?
2: Es que es como Fast GTA. And Furious, ¿no?
0: Nicole, ¿tú usas GPS?
2: Yo no manejo sin GPS. Sé llegar a ningún lado sin GPS.
0: A ningún lado.
2: Y no estoy orgullosa de eso, pero es así.
0: Y te hago una pregunta. ¿Te gustaría Karin León o tú no usas voz?
2: Yo no uso voz. Justamente ahora tengo un problema con mi carro, que me habla y no encuentro cómo apagarlo. Y le pongo para apagarlo. No es nada más annoying que yo estoy manejando y me hable alguien.
0: ¿Y cuál es la voz que te sale? La normal.
2: Sí, la chica, exacto. En 4 millas, dobla a la derecha.
1: Está bien.
2: Y ya no me
0: gusta.
2: No, yo quiero algo como Justin Baldoni. Si necesito una, que me hable Justin.
0: Y te hago una pregunta. Si fuera Bad Bunny.
2: Épico.
0: Mira cómo se puso.
2: Así me gusta. Y que me ponga ahí, Titi, me pregunto. Me encantaría.
0: ¿Te gustaría eso, de verdad?
2: Claro.
0: Es que tiene un
1: está
0: amor.
1: Está bueno. Hay gente que le encanta.
0: Hay gente que le encanta
1: que le den indicaciones y hay otra que le irrita que le den indicaciones. No quieres tú manejar con alguien que te esté diciendo qué hacer. A mí no me gusta. Mira, bueno, ¿por qué no haces esto? Yo lo haría así. Bueno, maneja tú entonces.
2: Santi es una persona que odia indicaciones. No, ¿tú cómo manejas?
0: Yo manejo. Pero es que ¿saben qué pasa?
1: Ustedes no le puedo decir cuidado.
0: Ustedes se burlan de mí porque yo manejo a la defensiva. O sea, yo soy un viejito manejando porque a mí me gusta manejar a la defensiva. ¿Qué deberían aprender ustedes eso, señoritas?
2: Manejar detrás de Santi es...
0: ¿Tú sabes qué es? Manejar a la defensiva es estar pendiente de los errores que puedan cometer los demás.
2: Yo manejo a la ofensiva. ¡Vente!
0: Y lo peor es que no lo dudo. Maneja...
1: Que viva la mujer atrás del volante.
0: Es una loquilla.
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0: Vale.
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0: Bueno, esta persona dijo que no quiere contratar más Generación Z.
1: No.
0: Porque renuncian por tonterías.
1: Sí, se cansó. Dice que uno de sus más recientes empleados, que tiene 20 años, le acaba de renunciar porque se enamoró.
0: Escuchen esto.
1: Y le dijo, no puedo trabajar más.
2: Yo ya no quiero más trabajar con gente de 20 y 30 años. Porque ahora me renunció uno, le pregunté por qué y me dijo, no quiero más trabajar. Yo a partir de ahora voy a trabajar con gente de 40 a 50 años para adelante. Así que si vos tenés 40, 50, 60 años y todo, vas a ser bienvenido en mi lugar de trabajo. Si tenés 20 años, vos tenés que empezar a trabajar, empezar a moverte, empezar a entender lo que es un trabajo.
0: Ok, él dice, voy a contratar personas de 40, 50 o 60 años, pero sí, de 20...
3: No, pero eso también...
0: O sea, Mili ahí no aplicaría.
1: Bueno, claro.
0: En la empresa de este señor.
1: No quiere nadie de 20, ni siquiera de 30, dijo, hasta los 30. Si tienes 40, 50, 60 y hasta 70, prometo contratarte, tratarte bien y pagarte bien. Él dice que los Gen Z y los de 30 dejan el trabajo por cualquier cosa. Como estaba contando, le dijo un joven que había contratado recientemente, que renunció sin aviso porque estaba enamorado y que no tenía cabeza para trabajar en ese momento.
0: A ver, voy a hacer una pregunta, y como aquí tenemos una generación Z, voy a tener que ser muy cuidadoso.
1: Con pinza.
0: Porque, ¿ves? Ah, ¿Ves cómo me lo advierte?
1: Claro.
0: Señores, señor Juan de Montreal, señora Laurita.
1: Sí.
0: A ustedes les pregunto, mira cómo me está mirando ya, parce. Es que es difícil porque ya Foxy, empieza la mirada de Foxy. Ustedes, y la vamos a dejar a ella defenderse ahorita.
4: Sí.
0: ¿Ustedes consideran que la generación de Nicole, o sea, la generación Z que está entre los 20 y los 30 años, es más dramática que los demás?
4: Es más vaga.
1: ¡Ah!
4: Es más vaga y no tiene nada que perder.
0: Tranquilo.
4: No tiene nada que perder. En cambio, el de 40, 50, sí, porque se endeuda, porque tiene un montón de cosas, gastos. Entonces, no le importa a ellos hacer bien el trabajo o no hacerlo, que me echen, que no me echen.
0: Ok, entonces palabra para ti es vaga.
1: Mucho futuro por delante también.
0: Claro, pues, como que dicen, puedo escoger.
1: Sí. Claro, deja este trabajo, después me consigo otro. Okay. Esa es la mentalidad.
0: Laurita el otro día sostenía una conversación con dos centennials y ella decía, son un poco dramáticas.
1: Siento que, mira, no son todos, pero hay una cierta categoría de centennials que le buscan el pelo a todo. Como que si hay, por ejemplo, tú tienes un trabajo, trabajas en un Starbucks y te encanta el trabajo, te fascinan los beneficios, pero hay, no sé, un rayito de sol que entra por la ventana no quieren más el trabajo porque el sol les pega por la ventana. ¿Me entiendes?
0: Ha llegado el momento.
1: Quieren perfección.
0: De que se defienda la centennial.
3: Aquí vengo.
0: Te acaban de decir dramática y vaga.
3: Vaga, dramática y todo demás. Debo decir, cada generación tiene su encanto, ¿verdad? Entonces, no hay por qué discriminar a la generación Z en el área laboral. Lo he visto bastante. Mucha gente que dice que no quiere contratar Gen Z y whatever. Número uno, traemos la innovación, ¿verdad? Lo que está trending, creatividad.
0: Pero te hago una pregunta. ¿Son vagos?
1: Saber TikToks no es innovación, ¿eh? Igual.
3: No, claro que sí. Estamos al día con la tecnología. Igual, o sea, es verdad tal vez que cambiamos de trabajo constantemente, pero eso es porque siempre queremos algo nuevo. Somos ambiciosos.
0: Nicole, te hago una pregunta. ¿Tú eres dramática?
3: No, para nada.
0: O sea, en tu mente no lo eres, pero déjame decirte que sí. Toda la generación Z, la chama también. Lo seguimos hablando a continuación aquí en El Flow. Pendientes.
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0: Sai, Pedro Capó, Georgie Noriega, Rec 808, Shadow Towers, Puerto Rico. Welcome to the paradise.
1: Seguimos hablando a esta hora de este señor que dice que no contrata Generación Z porque son muy dramáticos, porque renuncian al trabajo por tonterías. Y quiero preguntarte, Juan, nuestra Generación Z, ¿tú consideras que Nicole es dramática?
2: No, no es dramática. Lo que pasa es que Nicole
1: sí
2: tiene...
1: es muy dramática.
2: Sí, pero tiene otra edad.
1: Por eso.
2: No parece de 20.
3: Exacto.
1: Pero es muy dramática.
2: Se ahoga en un vaso de agua.
1: Exactamente.
2: Pero, bueno. O sea, dramática no es que hace dramas de pelea, sino que se ahoga y se pone, ay no.
1: Laurita, Nicole Generación Z, ¿es dramática?
3: Es excelente trabajadora, excelente compañera, no le puedo decir nada de negativo. Te amo, mamá, te quiero mucho. Mira, pero yo pensando, él quiere hire people de 40, 50 y hasta 60 años. Ahora, esa generación obviamente son de las que se quedan en un trabajo por mucho tiempo y yo te puedo decir, suena feo, pero se achanchan, ¿verdad? Como que se quedan en su trabajito y dicen, yo de aquí no me muevo porque estoy cómodo.
1: Pero eso es bueno.
3: Pero es que
1: porque
3: no,
1: son fieles.
3: Pero después de varios años siento que le bajan a la intensidad del trabajo. El Generación Z siempre está dándole con todo porque siempre
2: quiere
3: está cambiando.
2: Cambios.
3: Bueno, mira, igual la ética de trabajo de los 40, 50 y 60 es totalmente diferente a la ética de los 20, 30. No tienen la experiencia de haberse sido despedidos, de haber trabajado con equipo. Están aprendiendo en el área laboral,
2: ¿no?
3: ¿Sabes
2: lo que pasa con los de 20 que dice Nicole que quieren salir y volver a inventar otras cosas? El problema es que se apaga la lealtad.
3: Oh, wow.
2: La lealtad.
3: Lealtad.
2: Cuando uno está en un trabajo muchos años, es que es leal a su equipo de trabajo, es leal a su jefe, y se está dejando de aprender eso, la lealtad.
3: Oh, wow.
1: Yo creo que es una palabra clave, Juan. La palabra lealtad. Y ojo, quiero aclarar, no quiero hablar por todos los Generación Z. Solamente tengo
3: algunos.
1: Dos aquí en el estudio, que
3: sí.
1: Son la Chama y Nicole, que son Generación Z. Lo que sí me he dado cuenta son un poco más dramáticos. O sea, un problema chiquito lo hacen muy grande.
3: Y los tonos son importantes.
1: Y se ofenden rápidamente. Por ejemplo, ella se está ofendiendo en este momento.
3: Sensible sí soy. Ah. Y eso sí lo voy a decir. Sí soy sensible, pero igual soy muy trabajadora. Cada quien tiene lo suyo. Siempre lo digo, virtudes y debilidades.
1: Ya me está mirando rayado. Porque se siente aludida.
3: Sí, me dijo dramática y me dijo sensible. La dos juntas no.
1: ¿Pero son verdad?
3: No, sensible sí, dramática no.
1: Ok, perfecto.
3: Pero hago mi trabajo, que para eso me pagan.
4: Sí, es verdad. Uf, te mata.
1: ¿Te das cuenta ahorita? No se puede decir.
2: Pero está muy fuerte.
1: Es fuerte.
2: No se puede comer en la mesa, ¿sabías, no?
4: No aceptan. Mira, la crítica. Esta generación. También a la Generación Z se le da mucha crítica.
3: Oye, ellos no dan palo.
4: No están aguantando, efectivamente.
3: Yo siempre digo: cuando me den una crítica, el sándwich, por favor.
4: Ajá.
3: Siempre digo que me hagan el sándwich. Dime algo lindo. Mira, Nicky está haciendo un excelente trabajo. Puede ser que mejores en tal área, pero igual sigue así que vas a llegar muy lejos.
1: Nicole, estás haciendo un tremendo trabajo. Eres un poco dramática.
3: Okay.
1: Y un poco sensible. Pero estás haciendo un tremendo trabajo.
3: Ahí está. Okay, está
2: sería
3: bien.
2: Buena
3: ahí
2: jefa,
3: te lo compro.
2: Ella sería una buena jefa.
1: No, es
2: sería
1: dura.
2: Una buena jefa.
1: Es dura, Juan.
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1: Bueno, ya no es más un rumor, señoritas, señores, confirmado. Apple presenta su primer iPhone plegable este próximo miércoles.
2: Ahí estaré viéndolo, a ver.
1: Presentará mañana su primer iPhone plegable. ¿Esto es mañana o el 14?
2: Mañana es miércoles, Santi.
3: Mañana es miércoles, el 9.
1: Sí, el 9, mañana 9 ya.
3: 9 de septiembre.
2: Qué emoción.
1: Su primer iPhone plegable, ya, confirmado, vamos por ese. Pero la buena noticia también es que Apple podría volver a incluir cargador y audífonos con el iPhone.
2: Sí, eso dijeron. La cajita que antes no te la daban, la van a empezar a dar de nuevo en los iPhones. Y otra vez van a poner los cargadores, que no me parece para nada loco, porque y los headphones de cable también me parece un buen regalo, por favor.
1: Claro, es que ya últimamente venía solamente
2: el cargador y nada más.
1: Un cable, ni siquiera la cajita.
3: Ahora, estoy viendo la foto y se ve un poquito endeble, o son ideas mías. Se ve como muy delgadito, como si se fuera a quebrar.
2: Todavía
3: ese
2: no ha salido
3: plegable.
2: Ninguna foto.
3: Es ah, bueno, fake. Deben ser fake, fake news. Entonces.
1: Sí, es que toca estarla corrigiendo constantemente. Porque,
3: no, es que hay muchas fotos en tu puja.
1: Por ejemplo,
3: iPhone
1: Polito,
3: plegable.
1: La semana pasada nos decía que se venía a una universidad del perreo real.
2: Sí,
3: y se viene. Todo. Se viene, lo
1: ajá,
3: hablé con Wisin.
1: Exactamente, sí, pero no es una universidad. La compañía eliminó ambos accesorios alegando razones ambientales y que muchos usuarios ya los tenían. De concretarse el cambio, los compradores podrían recibir nuevamente lo necesario para cargar el teléfono. Al parecer, entonces, también esto va a ir acompañado. Bueno, y lo del iPhone plegable vendría acompañado por una pantalla mucho más grande, lo cual a muchas personas no les está gustando, porque al parecer sería un teléfono, que era lo que nos comentaba Nicole, que no es que se cierre de arriba abajo, sino que se abre como un libro.
4: Eso, la gente pensaba que iba a ser un Razer Phone, ¿me entiendes? El que antes era un flip phone normal, claro que no, esto va a ser una tableta, un periódico, ¿verdad? Sí. Va a abrir horizontalmente, va a ser demasiado grande.
1: Como uno que venía en una época, ¿qué teléfono era ese? Que venía con un lapicito.
4: Ay, sí, bueno,
1: bonito,
4: sí,
1: el lapicito. Seguramente tú
3: ay,
1: vas a
3: sí,
1: saber.
3: Que era como gris cuadrado.
1: Y entonces tú lo abrías.
3: Mi papá lo tenía.
1: Y era
5: StarTAC.
1: Sí. ¿Viste, Polito, que sabía? Yo lo sabía que
3: Polito lo estuvo todo.
1: Yo sabía que Polito lo iba a saber. Oigan, amigos, así que prepárense. Mañana llega, señoras y señores, el nuevo iPhone.
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2: Tiempo de noticias, nos vamos con Elian Zidane a esta hora de la mañana para saber qué tenemos. Elian, muy buenos días.
3: ¿Cómo están, amigos del Flow? Estas son algunas de las noticias más importantes de esta mañana. La policía de Los Ángeles emitió más de 500 multas y remolcó cientos de autos durante una operación contra la ocupación de calles por parte de manifestantes en el sur de la ciudad. En la operación fueron arrestadas 69 personas y 3 de ellas por agresión a los agentes. Y los hermanos Menéndez tendrán una audiencia anticipada para evaluar su libertad condicional. Eric y Lyle Menéndez comparecerán ante un panel en California el próximo mes de marzo. Los hermanos fueron condenados a cadena perpetua sin libertad condicional por el asesinato de sus padres en 1989. Y la FDA autoriza la comercialización de 3 nuevos productos de cigarrillos electrónicos de la marca Juul, que incluyen cápsulas con sabor a tabaco y a mentol, así como dispositivos Juul 2. La agencia asegura que hay estudios que demuestran que estos productos contienen menos sustancias químicas. Y bueno, por otra parte también, el presidente Donald Trump inundó su red social con decenas de publicaciones. Y como una propuesta también, quiere cambiar el nombre de Nuevo México a New America. También una expansión del territorio estadounidense, mientras que la Casa Blanca usó inteligencia artificial para mostrarlo como un superhéroe que usa poderes para manejar la seguridad fronteriza. Y bueno, por otra parte también, Hunter Biden, hijo del expresidente Joe Biden, anunció el lanzamiento de una nueva criptomoneda de tipo meme que ha bautizado como Laptop, en referencia a la computadora portátil que generó una enorme controversia política en el año 2020. Y por cierto, durante una entrevista, dejó entrever que no descarta la posibilidad de lanzarse a la presidencia de los Estados Unidos. Y el secretario de Estado Marco Rubio visita hoy Colombia. También estará en Ecuador y Perú desde este 8 hasta el 10 de septiembre. Su primera parada será Barranquilla para reunirse con el presidente Abelardo de la Espriella y los puntos a tratar serán la seguridad regional, el comercio y la inversión. Y bueno, por otra parte también el Comando Sur de Estados Unidos informó que en coordinación con el gobierno ecuatoriano interceptó y destruyó una estación flotante de reabastecimiento. La embarcación servía de apoyo a las operaciones de tráfico de drogas en el Pacífico Oriental. Y en el panorama internacional, un ataque con drones rusos provocó un incendio en una fábrica de cigarrillos propiedad de British American Tobacco. Esto es en Ucrania. Los empleados se refugiaron en un búnker durante el ataque y nadie resultó herido. La empresa está evaluando la magnitud de los daños. Hasta aquí la información. Soy Elian Zidane. Regreso con ustedes a cabina con mucho más del Flow.
2: Gracias, Elian, por esa información. Gracias por siempre mantenernos muy bien informados. Continuamos con más del Flow.
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0: Oigan, les agradecemos a nuestros amigos que tienen la confianza de confiar en nosotros y nos envían sus situaciones a través de WhatsApp. Tenemos un WhatsApp 305-283-5098.
1: ¿Qué pasó?
0: Funciona desde todos los Estados Unidos.
1: Nos llegan todos los chismes por ahí.
0: Y nos llegan casos que, bueno, tratamos, no somos expertos, pero tratamos de responderles.
1: Okay.
0: Muchachos, estoy a punto de casarme y estoy muy feliz. Aprovecho a felicitar a Nicole porque se casa ahorita en noviembre. Aprovechan a felicitarte. Pero mi novio me propuso algo que me tiene pensando.
1: Ajá.
0: Dice que quiere que cuando nos casemos vivamos en casas separadas por miedo a la monotonía.
1: ¿Qué?
0: ¿Ustedes creen? Él me dice que es algo que está muy común ahora entre los jóvenes.
1: Supuestamente sí.
0: Que se casan y cada uno vive en
1: su
0: apartamento.
1: Double roof.
0: Yo acabo de escuchar esto, ¿eh?
1: Sí, o sea, quieren compromiso, les va a dar la boda de sus sueños, le va a dar el compromiso del matrimonio, pero no quiere mezclar, digamos, las vidas, ¿no? No quiere levantarse todos los días, verla despeinada. Quiere seguir diciéndole
0: quieren
1: que es
0: casarse,
1: su novio.
0: Pero comportándose como novios.
1: Como novios. Exacto. Me parece horrible porque tú sabes las cosas que te pierdes por estar separados. No es la monotonía lo que te va a pagar. Lo que te va a pagar es la falta de conexión. Porque solamente te conectas bien con una persona cuando pasas mucho tiempo con ella.
0: Pero te hago una pregunta.
1: A mí a veces me da ganas
0: yo
1: como
0: sé
1: de
0: que
1: irme a otra casa.
0: Ustedes no van a estar de acuerdo conmigo. Pero a ustedes no les parece que eso solucionaría muchos problemas.
1: ¿Cómo cuáles?
0: La convivencia es una cuestión. Por ejemplo, Nicole, que ahora se casa en noviembre.
1: Sí.
0: No te quiero meter miedo, Nicole.
1: Claro.
0: Pero en la convivencia es que tú de verdad te das cuenta. ¿Tú sientes que tú conoces a tu prometido?
2: Yo creo que sí, 100%.
0: Cuando te cases y cuando vivan juntos, es que lo vas a conocer de verdad.
2: Sí. Si supieras que te voy a sorprender, yo estoy de acuerdo contigo.
1: Oh.
2: Estoy de acuerdo contigo porque mi generación está muy de moda eso, lo que se llama el divorcio del sueño. Si es que ya viven en casas, en la misma casa, duermen en habitaciones separadas y cada quien tiene su habitación, tiene su espacio. Pero esto de estar en casas separadas permite que obviamente siempre esté ahí como la sensación de novios.
0: ¿Tú estarías dispuesta?
2: La mariposita de novios. Yo, mira, ya me voy a casar, ya tengo mi apartamento y todo, pero si no lo tuviera, yo le digo, vamos a intentarlo un tiempo, claro que sí, ¿por qué no? Justamente, ustedes saben que Angelique Boyer y Sebastián Rulli son dos actores.
1: Es verdad.
2: Y ellos, los dos, viven cada uno en su casa.
1: En
2: llevan
1: su casa.
2: 11 años juntos y dicen que esa es la clave para su relación.
0: ¿De verdad?
1: Sí. Claro, y se juntan solamente a divertirse, exacto.
0: Pero
1: no está mala la idea.
0: Me imagino que a lo mejor entonces manejan cuentas separadas.
1: Claro, cada quien en su vida. Es que cuando tú te casas muy grande, te cuesta más convivir con alguien. Creo que eso es lo que les pasó, ¿verdad? Porque tienes mañas.
0: Claro, pero ojo, no está tan grave. ¿Quién dice que tiene que ser así? ¿Quién dice que hay que vivir en la misma casa? Lo seguimos debatiendo a continuación aquí en El Flow.
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0: Seguimos hablando de las parejas de la generación Z que ahora están durmiendo en casas separadas, aunque estén casados. Te hago una pregunta.
1: Yo sí quiero separarme de cuarto a veces, tengo que confesar.
0: Yo también.
1: Tú no, Santi.
0: Yo sí, porque últimamente tú estás roncando mucho. Y a mí el ronquido me está despertando.
1: ¿Pero qué prefieres,
0: mucho?
1: ¿El ronquido o dormir solo?
0: Sí, hasta hace poco lo que prefería era no dormir solo y me aguantaba el ronquido.
1: ¿Y ahora?
0: Está creciendo tanto el tractor que tengo al lado, la mamalona que tengo al lado, que me está empezando a afectar el sueño. Entonces,
2: pero tú necesitas a la mamalona también para dormir, su pechito.
0: Es que es la complicado. Mano vuela.
1: Claro, dormir en cuartos separados es algo que está muy, muy de moda. Tengo una amiga que lo acaba de empezar a hacer. Me dijo que la relación mejora muchísimo, primero porque descansas más. Entonces estás más fresco el otro día.
0: Por ejemplo, ayer Laurita me despertó 3 veces.
2: No. ¿Y por qué?
0: Porque ella se despierta.
1: Ronco.
0: Laurita se despierta y automáticamente me despierta a mí. Si ella está despierta, yo no
2: Tú
0: puedo estar dormido.
2: Claro.
1: Sí. Si me voy al baño, a la mitad de la noche se despierta. Entonces me echa la culpa. ¿Pero qué hago si tengo que ir al baño? ¿Me entiendes? Entonces ya compatibles no somos en el sueño. Entonces,
0: deberíamos dar el paso, Laurita.
1: Empezar a dormir en cuartos separados no me parecería mal.
0: Para los que no saben, estamos casados hace 20 años.
1: 20 años durmiendo juntos.
0: Sería la primera vez que nos separamos.
2: 20 años.
0: Nunca hemos dormido separados.
1: ¿Por qué no?
2: Pero mira, puede funcionar más que nada porque ustedes madrugan, ¿verdad? Entonces, la calidad del sueño es muy importante que esté óptima.
0: Y ella no la ha perdido. Yo sí siento que la he perdido.
1: Y el weekend nos entrepiernamos, que sea más exclusivo.
2: Sí.
0: Pero yo tengo una pregunta. ¿Quién dijo que para estar casados hay que vivir juntos? ¿Dónde está escrito?
1: Bueno,
2: es como la ley de la vida, tú sabes.
0: Pero son cosas que nos han enseñado la sociedad de generación en generación.
1: No veo
0: pero
1: matrimonio durmiendo en cuarto.
0: No quiere decir que sea lo que está bien.
2: Yo quiero ser una novia eterna. Tú sabes que este segmento me puso a pensar y yo quiero ser una novia eterna.
0: Lo mismo me decía Laurita.
2: Es que después cuando tú eres una esposa, ya te vuelves como la doña de la casa.
1: Sí.
2: Como la señora. Yo no quiero ser una señora, yo quiero ser la novia.
0: ¿Estás preparada?
1: En chancletas.
2: Tú sabes que en chancletas, es verdad.
0: Prepárate,
2: y que te digan
0: Nicole,
2: que es ronca, que me digan que eres una mamalona que es ronca.
0: Prepárate, Nicole, va a pasar.
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1: 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Hace rato que te miraba, me anda diciendo que te encantaría pasar un...

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1: Oigan, bueno, ya trazamos el reloj el próximo 1 de noviembre. El horario estándar el domingo 1 de noviembre. Cuando lleguen las 2 de la mañana, los relojes se van a trazar una hora, dando a millones de personas una hora adicional de sueño. Recuerden, esto ya es en el 1 de noviembre. La mayoría de los dispositivos electrónicos, pues ustedes saben que esto es automático.
2: Sí.
1: Pero la Cámara de Representantes aprobó en julio una medida para mantener el horario de verano todo el año. Todavía necesita la aprobación del Senado y la firma presidencial, pero a lo mejor ya para el próximo año no tendríamos que mover.
2: No se cambia más, o sea, el horno, la cafetera, que son los únicos artefactos que no se cambian, pero bueno, hay gente que le gusta, hay gente que no.
3: A mí me encanta. Que oscurezca más temprano, porque siento que me puedo dormir más temprano.
2: Ah, mira vos.
1: ¿Sí? ¿A ti te gusta el que viene?
3: A mí
1: viene.
3: Me gusta el que viene, sí. Porque bien. A mí no me gusta que amanezca tan tarde. Siento que eso para los niños del colegio no es tan bueno. Pero bueno, yo creo que soy la única. Todo el mundo prefiere el horario de verano.
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0: Hablamos de diferentes temas a esta hora, cosas que están ocurriendo. Y hay reglas a la hora de viajar en grupo. Chama, tú que estás tan viajera últimamente. Nicole, que
1: estuvo... Soy experta.
0: Estuvo hace poco con sus amigas. Escuchen esto.
2: Hay una regla muy importante cuando usted viaja en compañía, y es que si usted es de esas personas que le gustan que sus otros amigos o amigas se encarguen de comprar los tiquetes, de reservar hoteles y hacer todo ese tipo de cosas, si algo sale mal o algo no sale como usted lo esperaba, calladito, calladita. Ah, que no me gustó el hotel, que en la habitación había un zancudo por la noche, que el área. Al contrario, agradezca.
0: Bueno, es verdad.
1: Claro.
0: Si tú tuviste un amigo o una amiga que planeó todo.
1: Sí.
0: O tú planeas.
1: No te puedes quejar después.
0: No te puedes quejar. Exacto,
1: estoy
0: eso te iba a decir.
1: Igual con la familia. Si yo estoy diciendo, mira, renté una casa para que vayamos todos de fin de semana, y empiezan, ay, pero es que la luz, ay, este cuarto no me gusta. Ey, yo me tomé el tiempo de hacer la reservación, ¿verdad? De hacer toda la coordinación. No se queje, usted vaya y ponga su mejor cara.
0: Chama, tú eres de viajar.
3: Y respetar los silencios.
0: ¿Por qué?
3: Yo viajo mucho en grupo, y en grupo, en un viaje, tú estás en el aeropuerto, estás en un avión o así sea en el carro, tienen que existir momentos de silencio. Tú no puedes estar hablando todo el tiempo en el viaje del grupo, porque se
1: es
3: vuelve
1: verdad.
3: Una pesadilla.
0: Tú viajaste,
3: cae pesado,
0: viajaste hace poco en grupo, con un grupo de amigos. ¿Había mucha habladera?
3: Sí.
0: ¿Te hablaban en todo momento?
3: En todo momento. Obviamente, si estamos almorzando en un restaurante, lógicamente vamos a hablar. Pero si estamos en el carro, si estamos en el avión...
1: No me molestes.
3: Tienen que existir momentos donde cada quien esté viendo su Instagram callado en la boca.
1: Sí.
0: Nicole, que viajó
3: porque
0: hace
3: si
0: poco...
3: No, uno se aturde.
0: Con muchas amigas.
1: Sí.
0: ¿Cuál fue la regla que tú aprendiste en ese viaje?
4: Good vibes. That was my only rule, que todo el mundo estuviese de buen humor. Era mi bachelorette trip, así que era para gozárselo. Yo no quería a nadie con cara, nadie peleando. Y éramos 12 mujeres, así que yo sabía que podían por ahí armarse algunos líos. Yo dije, eso no lo quiero, pura cara feliz es lo que quiero.
0: Tú querías cara feliz.
4: Cara feliz todo el tiempo.
0: Yo lo único que pido cuando viajamos es aire acondicionado.
1: Ah, claro.
0: Aire acondicionado.
1: No, Santi es el que va primero a los cuartos a ver cuál le va
0: sí,
1: a tocar.
0: Sí, sí, sí.
1: Y él agarra el mejor, no le importa nada.
0: No. Bueno, no, depende. Si hay niños y sí.
1: Este
0: madres embarazadas, ya no hay
1: este
0: nada
1: es
0: que
1: mi
0: hacer.
1: Mi cuarto nadie me lo va a quitar.
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0: Laurita, dime. Dicen los expertos,
1: sí,
0: y esto me llama mucho la atención, una siesta corta es más efectiva que una taza de café.
1: Oh, mira, para despertarte, para darte energía, un push, digamos.
0: Escuchen esto.
1: A ver.
2: Y es que una siesta de 20 minutos es más efectiva que una taza de café. La neurocientífica Sarah Mednick ha demostrado que el sueño no es solo descanso, es entrenamiento invisible para tu cerebro. Por ejemplo, una siesta corta de 20 minutos potencia tu concentración inmediata. Una siesta de 60 minutos activa tu memoria de largo plazo. Y dormir bien en la noche mejora tu creatividad, como si ensayaras de nuevo en la noche lo que hiciste en el día. El sueño es gratis, pero vale oro. Inmediatamente mejora tu memoria, tu productividad y tu ánimo.
0: Yo te voy a decir algo.
1: Ay,
0: que
1: a mí me gusta más largo.
0: Me está pasando algo. Últimamente duermo 20 minutos, 15 minutos.
1: Y, bien.
0: Y me despierto como un rayo.
1: Ay, Santi, pero es que la verdad, quedarse un ratito más es rico también. 18 minutos me parece muy poco. No puedo soñar.
0: Y ahora empecé a tomar creatina.
1: Ay, Santi.
0: Y ando como un bolión.
1: Tienes energía, digamos.
0: Ayer, por ejemplo, me la empecé a tomar. Y eso me agarró unas ganas de salir corriendo por todo lado. No sé por qué, muy loco.
1: Bueno, es un suplemento muy bueno, tú sabes, te da mucha energía, fuerza, muchas capacidades nuevas que vas a descubrir con ese suplemento. Mucha gente que nos escucha lo toma y te lo han recomendado por mucho tiempo, ¿eh?
0: Pero no,
1: por fin.
0: Pero me tapaba un poco.
1: Bueno.
0: Si le soy honesto, estoy dando mucha información.
1: Mucho detalle. Pero a dormir siesta, mi gente, 18 minutos, 12, 15 minutitos en el carro, donde tengas. Y eso es mejor que una buena taza de café, aunque el café no lo reemplaza nadie.
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1: Bueno, ya no es más un rumor, señoritas, señores, confirmado. Apple presenta su primer iPhone plegable este próximo miércoles.
2: Ahí estaré viéndolo, a ver.
1: Presentará mañana su primer iPhone plegable. ¿Esto es mañana o el 14?
2: Mañana es miércoles, Santi.
3: Mañana es miércoles, el 9.
1: Sí, el 9, mañana.
3: 9
1: ya.
3: De septiembre.
2: Qué emoción.
1: Su primer iPhone plegable. Ya, confirmado, vamos por ese. Pero la buena noticia también es que Apple podría volver a incluir cargador y audífonos con el iPhone.
2: Sí, eso dijeron. La cajita que antes no te la daban, la van a empezar a dar de nuevo en los iPhones. Y otra vez van a poner los cargadores, que no me parece para nada loco, porque y los headphones de cable también me parece un buen regalo, por favor.
1: Claro, es que ya últimamente venía solamente
2: el cargador y nada más.
1: Un cable, ni siquiera la cajita.
3: Ahora, estoy viendo la foto y se ve un poquito endeble, o son ideas mías. Se ve como muy delgadito, como si se fuera a quebrar.
2: Todavía
3: ese
2: no ha salido
3: plegable.
2: Ninguna foto.
3: Deben ser fake news.
1: Sí, es que toca estarla corrigiendo constantemente. Porque,
3: no, es que hay muchas fotos en tu puja.
1: Por ejemplo, Polito, plegable. La semana pasada nos decía que se venía a una universidad del perreo real.
2: Sí,
3: y se viene. Se viene, lo hablé con Wisin.
1: Exactamente, sí, pero no es una universidad. La compañía eliminó ambos accesorios alegando razones ambientales y que muchos usuarios ya los tenían. De concretarse el cambio, los compradores podrían recibir nuevamente lo necesario para cargar el teléfono. Al parecer, entonces, también esto va a ir acompañado. Bueno, y lo del iPhone plegable vendría acompañado por una pantalla mucho más grande, lo cual a muchas personas no les está gustando, porque al parecer sería un teléfono, que era lo que nos comentaba Nicole, que no es que se cierre de arriba abajo, sino que se abre como un libro.
4: Eso, la gente pensaba que iba a ser un Razer Phone, ¿me entiendes? El que antes era un flip phone normal, claro que no, esto va a ser una tableta, un periódico, ¿verdad? Sí. Va a abrir horizontalmente, va a ser demasiado grande.
1: Como uno que venía en una época, ¿qué teléfono era ese? Que venía con un lapicito.
4: Ay, sí, la policía.
2: Sí, el lapicito.
1: Seguramente tú
3: Ay,
1: vas a
3: sí,
1: saber.
3: Que era como gris cuadrado.
1: Y entonces tú lo abrías.
3: Mi papá lo tenía.
1: Y era
5: StarTAC.
1: Sí. ¿Viste, Polito? Que sabía, yo lo sabía que
3: Polito lo estuvo todo.
1: Yo sabía que Polito lo iba a saber. Oigan, amigos, así que prepárense. Mañana llega, señoras y señores, el nuevo iPhone.
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1: Tiempo de noticias, nos vamos con Elian Zidane a esta hora de la mañana para saber qué tenemos. Elian, muy buenos días.
2: ¿Cómo están, amigos del Flow? Estas son algunas de las noticias más importantes esta mañana. La policía de Los Ángeles emitió más de 500 multas y remolcó cientos de autos durante una operación contra la ocupación de calles por parte de manifestantes en el sur de la ciudad. En la operación fueron arrestadas 69 personas y 3 de ellas por agresión a los agentes. Y los hermanos Menéndez tendrán una audiencia anticipada para evaluar su libertad condicional. Eric y Lyle Menéndez comparecerán ante un panel en California el próximo mes de marzo. Los hermanos fueron condenados a cadena perpetua sin libertad condicional por el asesinato de sus padres en 1989. Y la FDA autoriza la comercialización de 3 nuevos productos de cigarrillos electrónicos de la marca Juul, que incluyen cápsulas con sabor a tabaco y a mentol, así como dispositivos Juul 2. La agencia asegura que hay estudios que demuestran que estos productos contienen menos sustancias químicas. Y bueno, por otra parte también, el presidente Donald Trump inundó su red social con decenas de publicaciones. Y como una propuesta también, quiere cambiar el nombre de Nuevo México a New America. También una expansión del territorio estadounidense, mientras que la Casa Blanca usó inteligencia artificial para mostrarlo como un superhéroe que usa poderes para manejar la seguridad fronteriza. Y bueno, por otra parte también, Hunter Biden, hijo del expresidente Joe Biden, anunció el lanzamiento de una nueva criptomoneda de tipo meme que ha bautizado como Laptop, en referencia a la computadora portátil que generó una enorme controversia política en el año 2020. Y por cierto, durante una entrevista, dejó entrever que no descarta la posibilidad de lanzarse a la presidencia de los Estados Unidos. Y el secretario de Estado Marco Rubio visita hoy Colombia. También estará en Ecuador y Perú desde este 8 hasta el 10 de septiembre. Su primera parada será Barranquilla para reunirse con el presidente Abelardo de la Espriella y los puntos a tratar serán la seguridad regional, el comercio y la inversión. Y bueno, por otra parte también el Comando Sur de Estados Unidos informó que en coordinación con el gobierno ecuatoriano interceptó y destruyó una estación flotante de reabastecimiento. La embarcación servía de apoyo a las operaciones de tráfico de drogas en el Pacífico Oriental. Y en el panorama internacional, un ataque con drones rusos provocó un incendio en una fábrica de cigarrillos propiedad de British American Tobacco, esto es en Ucrania. Los empleados se refugiaron en un búnker durante el ataque y nadie resultó herido. La empresa está evaluando la magnitud de los daños. Hasta aquí la información, soy Elian Zidane. Regreso con ustedes a cabina con mucho más del Flow.
1: Gracias, Elian, por esa información. Gracias por siempre mantenernos muy bien informados. Continuamos con más del Flow.
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Qué bueno que estás escuchando la Mega Cleveland 93.1 HD 2300 AM. ¡Feliz martes! Cuéntame cómo la terminaste pasando el día de ayer que tuviste libre. ¿A dónde fuiste? ¿Cómo? ¿Lo que hiciste? Estuvo bonito el día, ¿verdad? Estuvo soleadito, muy bonito, nada de lluvia. Y bueno, muchas personas pues aprovecharon el día para descansar, para salir a dar su vueltecita, a ver esta este show aéreo desde tempranas horas. Qué bueno que estés escuchando la Mega Cleveland 93.1 HD 2300 AM. Dice el termómetro que estamos a 79 grados Fahrenheit. Vamos a tener máximas de 85, mínimas de 73. Estará mayormente soleado. Aunque una que otra nubecita, pues ahí va asomándose. Yo no sé ustedes, pero pues hoy amaneció fresco, ¿verdad? Bastante fresquecito. Esperemos que continúe así, porque pues sí, las temperaturas calientes estaban como que bien exageradas. Quédate conmigo porque ya regreso con los titulares del día de hoy en tan solo 4 minutos. Ya regreso con esto y más acá en la Mega Cleveland, tan latina como tú.

Qué bueno que estés escuchando la Mega Cleveland 93.1 HD2 1300 AM. Vamos con alguno de los titulares que están dando de qué hablar en la ciudad. El Cleveland National Air Show volvió a llenar de emoción el cielo de la ciudad durante este fin de semana de Labor Day, pero también puso nuevamente sobre la mesa el futuro de Burke Lakefront Airport. Mientras la ciudad contempla transformar esos terrenos como parte de una nueva visión para Lakefront, fanáticos y organizadores del Air Show defienden la permanencia del aeropuerto y aseguran que el evento difícilmente podría continuar sin Burke. Y bueno, durante el tradicional desfile de Labor Day en Cleveland, la candidata gobernadora de Ohio, Amy Acton, llamó la atención no solamente por su participación política, sino porque pues intervino para ayudar durante una emergencia médica que se presentó en el evento. Bien por ella, ¿no? Y bueno, cerramos con buenas noticias deportivas porque por fin ganaron los Cleveland Guardians. Cleveland derrotó 4-3 a los Seattle Mariners en Cooper Ingle, consiguiendo su primer hit en Grandes Ligas y produciendo 2 carreras. Así que pues éxito para todos los fanáticos de los Guardians y esperemos pues que continúen avanzando en la liga. Quédate conmigo, ya regreso con el horóscopo acá en la Mega Cleveland, tan latina como tú.

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1: Qué bueno que sigas escuchando la Mega Cleveland 93.1 HD 2300 AM. Vamos a iniciar con la lectura del horóscopo para este martes 8 de septiembre. Iniciamos con el signo de Aries. Aries, hoy vas a tener energía de sobra, pero debes de tener mucho cuidado con querer resolverlo todo de inmediato. En el amor, una conversación pendiente puede terminar mejor de lo que imaginas. Tu número de la suerte es el número 8 el día de hoy. Vamos con el signo de Tauro. Tauro, este es un buen día para organizar tus finanzas y poner en orden algunos pendientes. En el amor, no esperes que adivinen lo que necesitas. Es importante que hables claro. Tu número de la suerte es el 14. Vámonos con el signo de Géminis. Géminis, tu facilidad de palabra estará a tu favor, así que aprovecha para presentar ideas, negociar o aclarar malentendidos. En el amor, Géminis, alguien podría sorprenderte con un mensaje. Tu número de la suerte es el 21. Vámonos con el signo de Cáncer. Cáncer, hoy toca cuidar un poquito más de ti. No cargues con problemas que no te corresponden. En asuntos del corazón, escucha antes de reaccionar. Tu número de la suerte es el 6. Quédate conmigo, ya regreso con el siguiente bloque del horóscopo en 9 minutos acá en la Mega Cleveland. Tan latina como tú.

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1: Qué bueno que estés escuchando la Mega Cleveland 93.1 HD 2300 AM. Vamos con el siguiente bloque del horóscopo. Esto es Leo. Leo, hoy vas a estar llamando la atención sin siquiera proponértelo. En el trabajo puede aparecer una oportunidad interesante, así que no la dejes ir y debes de mantenerte alerta. En el amor, Leo, es importante que bajes un poquito el orgullo, pues para que todos se lleve la fiesta en paz, ¿no? Número de la suerte es el 10. Vámonos con el signo de Virgo. Virgo, tú no quieres tener todo bajo control. Hoy puede surgir un cambio de planes que termine favoreciéndote, así que tú deja fluir el asunto. En el amor es momento de decir lo que realmente sientes. Y tu número de la suerte es el número 5. Vámonos con el signo de Libra. Libra, una decisión que vienes posponiendo necesita tu respuesta. Confía más en tu intuición y si estás soltero, pues presta atención porque alguien podría estar intentando acercarse y no te estás dando cuenta, Libra. Tu número de la suerte es 17. Vámonos con el día de Escorpio. Escorpio, hoy es un día intenso pero productivo. Una situación relacionada con dinero comienza a aclararse. En el amor es importante que evites los celos y las conclusiones apresuradas. Tu número de la suerte es el número 9. Quédate conmigo, ya regreso con el último bloque del horóscopo. Acá en la Mega Cleveland, tan latina como tú.

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1: Qué bueno que estés escuchando la Mega Cleveland 93.1 HD2 1300 AM. Vamos con el último bloque del horóscopo para el día de hoy y lo hacemos con Sagitario. Sagitario, tú necesitas movimiento y algo diferente en tu rutina. Una invitación inesperada podría alegrarte el día. Y el amor, déjate sorprender. Tu número de la suerte para hoy, Sagitario, es el 12. Vámonos con el signo de Capricornio. Capricornio, tu disciplina empieza a dar resultados. Una buena noticia relacionada con trabajo o dinero podría estar acercándose. Eso sí, también necesitas descansar, Capricornio. Tu número de la suerte es el 4. Vámonos con el signo de Acuario. Tus ideas estarán más creativas que nunca, Acuario. No descartes esa ocurrencia que parece un poquito loca, porque pues podría funcionar. En el amor, alguien quiere más atención de tu parte. Tu número de la suerte para el día de hoy es el 22. Vámonos con el signo de Piscis. Piscis, debes de confiar más en tu intuición porque hoy va a estar muy despierta. Es un buen momento para cerrar ciclos y dejar atrás preocupaciones innecesarias, Piscis. Mientras que en el amor se favorecen las reconciliaciones. Número de la suerte es el 7. Quédate conmigo y yo regreso con información de tus artistas favoritos en la Mega Farándula. Acá en la Mega Cleveland, tan latina como tú.

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1: Estás escuchando la Mega Cleveland 93.1 HD 2300 AM. Vamos a iniciar nuestro segmento de la Mega Farándula hablando de Bad Bunny, porque el Conejo Malo pues sigue haciendo historia. Esta vez está sumando un Emmy a su colección, así como lo escuchan. Y es que el Conejo Malo pues ganó su primer Primetime Emmy gracias al espectacular presentación que tuvo en el medio tiempo del Super Bowl de este 2026. El show se llevó a cabo el premio en la categoría de Mejor Especial de Variedades en Vivo durante los Creative Arts Emmy Awards celebrados este fin de semana. Recordemos que aquella presentación pues convirtió el escenario del Super Bowl en toda una celebración de Puerto Rico y la cultura latina. Benito llevó el reggaetón, la salsa y elementos muy representativos de la isla ante una audiencia mundial, acompañado además por invitados como Lady Gaga y Ricky Martin. Y con esta victoria, pues Bad Bunny continúa ampliando una carrera que ya va mucho más allá de la música. Grammys, récords en listas, estadios llenos y ahora también un Primetime Emmy. ¿Qué tal? Definitivamente, pues Bad Bunny pues sigue demostrando que la música en español no tiene fronteras, ¿no? Ay, qué bueno por él. Quédate conmigo y regreso con más acá en la Mega Cleveland, tan latina como tú.

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2: Estás escuchando la Mega Clivela 93.1 HD 2300 AM. Bueno, Raúl Alejandro está más que listo para cerrar una etapa y comenzar otra. El puertorriqueño conversó con esta revista Billboard sobre Red Bull Chapters, que es un espectáculo especial que estará llevando al Forest Hill Stadium de Nueva York, donde promete pues recorrer diferentes capítulos de su carrera a través de un show dividido en tres actos. De esta manera, pues Raúl Alejandro adelantó que esta presentación será mucho más que un concierto, porque toda la idea básicamente es contar su historia musical, además de mostrar su evolución como artista y por supuesto mantener muy presentes sus raíces puertorriqueñas, que sigue siendo parte fundamental de todo lo que él ha hecho en su carrera. Pero atención, porque Raúl también está mirando hacia el futuro. El cantante habló de sus planes para 2027 y dejó claro que vienen nuevos proyectos y una nueva etapa creativa. Así que después de años de éxitos, giras y mucha experimentación musical, pues parece que Raúl Alejandro ya está preparando su próximo capítulo. Y nosotros, por supuesto, vamos a estar más que atentos para contártelo y compartírtelo aquí. Quédate conmigo y regreso con más acá en la Mega Cleveland, tan latina como tú.

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1: Qué bueno que estás escuchando la Mega Cleveland 93.1 HD 2300 AM. ¿Es el que escuchamos cantando? Con mucho acento, por cierto, es Beyoncé. Y ella, pues desde el viernes está de celebración, decidió hacerlo con mucho sabor al latino, porque la superestrella, pues, celebró sus 45 años y de paso los 20 años de su álbum BJ, lanzando una edición deluxe muy especial, pues que ahora cuenta con 27 canciones. Pero, o sea, entre todo, lo más que está llamando la atención es porque en esta edición recupera varias versiones en español que forman parte de la historia de este disco. Ahí encontramos Irreemplazable, la versión en español de la palabra en inglés. Oye, que es la versión de Listen, y Bello Embustero, además de Amor Gitano, su colaboración con Alejandro Fernández. Pero además hay más. La celebración también conecta a Beyoncé con artistas latinos como Selena y Maluma, quienes aparecen entre las referencias e influencias que rodean esta edición conmemorativa. B-Day llegó originalmente en 2006 y fue todo un éxito, debutando en el número uno de Billboard 200. Así que 20 años después, Queen Bee pues vuelve a soplar las velitas de uno de los discos más importantes de su carrera, con estas colaboraciones y por supuesto con estas influencias, que además, déjeme decirle, rescata pues algunas de las partes de la canción de La Negra Tiene Tumbao, de Celia Cruz. Escuchemos ahí de fondo, en este single que se llama Cuerpo. Así que vamos a mandarle un mensajito a nuestro querido programador. Programador, esta canción creo que merece un lugar acá en nuestra programación. ¿Ustedes qué opinan? Vayan a ver el post de la Mega Farándula, ya está en nuestras redes sociales, y me dejen ahí sus comentarios. Mientras, pues yo los invito a que continuemos disfrutando de nuestra programación acá en la Mega Cleveland, tan latina como tú.

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2: Estás escuchando la Mega Cleveland 93.1 HD 2300 AM. Vamos a hablar del café. A ver, amantes del café, tengo una pregunta para ustedes. ¿Cuántas tazas llevan hoy, Y bueno, también les tengo una buena noticia. Dicen los expertos que tomar café, pues no necesariamente es malo, pero como casi todo en la vida, la cantidad sí importa. Así que presten atención a los datos curiosos que les traigo hoy acerca de cómo afecta el café en nuestro organismo. Según la American Heart Association, para la mayoría de los adultos, hasta 400 miligramos de cafeína al día se considera un límite seguro. Eso podría equivaler a unas 3 o 5 tazas de café filtrado, todo dependiendo del tamaño y de qué tan cargado esté el café que te estés tomando. Aquí viene un detalle, no es lo mismo esa tacita que preparas en casa con ese vasote gigante que compras camino al trabajo. Yo por eso preparo mi propio vasote desde mi casa. Ahora, yo me bebo más o menos 2 tazas de café al día. Si dices, yo solamente me tomo 3 cafecitos, habría que ver de qué tamaño son esos cafecitos que te tomas. Quédate conmigo, ya regreso hablando acerca de este tema, acá en la Mega Cleveland, tan latina como tú.

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2: ¡Qué bueno que estás escuchando la Mega Clibra 93.1 HD 2300 AM! ¡Hablemos del café en la nota curiosa! Si eres de los que no funciona hasta después del primer café del día, esto te va a gustar. Y es que durante años el café, pues, el café, tuvo fama de ser malo para el corazón. Sin embargo, investigaciones más recientes pues han cambiado bastante esa percepción, porque el consumo del café de manera moderada no se ha relacionado con un mayor riesgo cardiovascular, y en algunos estudios incluso han encontrado asociaciones entre beber aproximadamente 2 y 4 tazas diarios y un menor riesgo de ciertos problemas cardiovasculares. Es decir, todo lo contrario. En lugar de dañar nuestra salud cardiovascular, pues probablemente exista o sea todo lo contrario. Es decir, que se mejora un poco nuestra salud cardiovascular con el consumo del café. Ahora, eso no significa que el café sea medicina, ni que mientras más tomes mejor. No. O sea, yo, apliquen la que yo aplico. Todo en exceso perjudica, gente. Así que con moderación. Pero además, muchos de estos estudios también son observacionales. Es decir, se hacen con observación. Los científicos se sientan a ver cómo funcionan o cómo actúan las personas que forman parte de los estudios. Así que muestran asociaciones, pero no prueban que el café sea directamente responsable de esos beneficios. O sea, que no hay como un estudio clínico en donde se vea esa relación, ¿no? De que el café mejora tu salud. Pero sí hay cierto comportamiento que los expertos han asegurado que puede estar asociado. Disfruta de tu café, pero no lo conviertas en una obsesión. No conviertas la cafetera en tu botella de agua. Quédate conmigo y ya regreso con más acá en la Mega Cleveland, tan latina como tú.
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2: Qué bueno que estés escuchando la Mega Cleveland 93.1 HD 2300 AM. Y bueno, ahora, ¿cómo saber si quizás te estás pasando con el café? ¿Cómo puedes saberlo? Pues bueno, tu propio cuerpo puede mandarte algunas señales. Porque demasiada cafeína puede provocarte algunas palpitaciones, nerviosismo, ansiedad, problemas para dormir e incluso molestias digestivas. Y aquí hay algo interesante, y es que no todos reaccionamos igual. No sé si sepas, pero hay personas que se toman un espresso después de cenar y duermen tranquilas como bebé. Mientras que otras se toman un café a las 4 de la tarde y a las 2 de la mañana todavía están contando ovejas intentando dormir. La edad, la genética, algunos medicamentos y hasta la forma en que nuestro organismo metaboliza la cafeína pueden cambiar nuestra tolerancia. Por eso, cuando te dije de esos famosos 400 miligramos, son apenas una referencia general, no una meta que tengas que alcanzar. Si con dos tazas tu cuerpo dice hasta aquí, tú hazle caso, ¿eh? Y para de tomar café. Ahora, quédate conmigo, ya regreso con más. Acá en la Mega Cleveland, tan latina como tú.
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2: Qué bueno que estés escuchando la Mega Cleveland 93.1 HD 2300 AM. Bueno, ya para terminar el tema de la nota curiosa, vamos a terminar con algo que quizás no quieras escuchar mientras disfrutas de tu taza de café lleno de cremita, azúcar y sirope de caramelo. Porque muchas veces el problema no es solamente el café, sino todo lo que le ponemos. Buena parte de los estudios que encuentran asociaciones positivas con esta bebida analizan café negro o con pocos añadidos, pero cuando empezamos a sumar azúcar, sirope, crema y otros ingredientes, pues va aumentando también las calorías y cambia completamente el perfil nutricional de la bebida. Otro dato es que tampoco podemos meter el mismo saco al café y a las bebidas energéticas, porque estas pueden contener concentraciones importantes de cafeína junto con otros ingredientes. Así que la próxima vez que pidas un café gigantesco con crema, caramelo y extra sirope, recuerda que ya estamos hablando de un postre más que de un postre. Estamos hablando más de un postre que de un café. Quédate conmigo porque todo el trabalenguas que tengo es porque en la hora de lunch les traigo un postrecito de café acá en la Mega Cleveland, tan latina como tú.

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1: Qué bueno que estés escuchando la Mega Cleveland 93.1 HD 2300 AM. Y bueno, llegó la hora de Lunch Internacional. Y como hoy hemos estado hablando del café, pues dije, ¿por qué no? ¿Por qué no hacer una receta o compartirte una receta de café? Esta es una receta de mousse de café, un postre fácil de hacer, sin horno, todo perfecto para los amantes del cafecito, o sea, para mí también. Vamos a preparar uno de estos. Lo que vas a necesitar es una lata de leche evaporada bien fría, una lata de leche condensada, 2 cucharadas de café instantáneo y 2 sobres de gelatina sin sabor. Solamente 4 ingredientes. Te los repito para que logres tomar nota. Una lata de leche evaporada bien fría, una lata de leche condensada, 2 cucharadas de café instantáneo y 2 sobres de gelatina sin sabor. Así que revisa tu despensa porque pues en la próxima intervención vamos a comenzar con preparar este mousse que queda cremosito, esponjoso y con ese sabor a café que a muchos nos encantan. Quédate conmigo, ya regreso con más acá en la Mega Cleveland, tan latina como tú.

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1: Estás escuchando la Mega Cleveland 93.1 HD 2300 AM. Seguimos con la receta del día de hoy. Esto es un mousse de café. Lo primero que vas a necesitar es de mezclar la leche condensada con las dos cucharadas de café instantáneo y lo vas a revolver muy bien hasta que el café pues quede completamente integrado. Ahora vas a tomar los dos sobres de gelatina sin sabor y los vas a disolver aproximadamente un cuarto de taza de agua caliente y los vas a mezclar bien hasta que no queden grumos. Ahora, aquí viene el detalle importante. La leche evaporada tiene que estar bien fría porque queremos batirla hasta que aumente bastante de volumen. Así que la recomendación es que las pongas a congelar o a refrigerar desde la noche anterior y así ya tienes el parte del trabajo adelantado. Luego vas a colocar la leche evaporada bien fría en un recipiente y vas a comenzar a batirla porque queremos que aumente su volumen. Cuando tenga esa consistencia, agrega un poco a poco nuestra mezcla de leche condensada con café mientras continúas batiendo. Después vas a incorporar lentamente la gelatina que habíamos disuelto y ya está casi listo este mousse de café. Ahora reparte la mezcla en diferentes copas o vasitos individuales y además de quedar delicioso, pues si lo sirves en vasitos transparentes se ve muy, muy bonito. Quédate conmigo porque te cuento cómo puedes servir este delicioso postre acá en la Mega Cleveland, tan latina como tú.
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Mi familia, qué bonito estar con ustedes en este día lunes, vea pues, en este día martes 8 de septiembre, y qué bonito contar con toda la gente hermosa que se conecta siempre de lunes a viernes en punto de las 3. Yo soy Diego Go y les voy a acompañar en esta tardecita deliciosa, clima espectacular. Está haciendo un calor delicioso, además porque está acompañado de una brisa deliciosa, un viento fresco, perfecto para pasarla sabroso, para escuchar buena música, para echar chismecito, para ponernos al día en notas virales, para noticias, para chismes, de todo les tenemos el día de hoy en Con Sabor Latino. Ya saben que nuestra cuenta es @consaborlatinoradio en Instagram, @consaborlatinoradio, para que esté conectadito, para que nos escriba, para que nos pida canciones, para que se sume a esta bonita familia, la familia de Con Sabor Latino. Ya saben que también nos pueden llamar al 317-643-9270 si quieren llamarnos, si quieren contarnos alguna cosa, todo lo que quieran hacer a través de nuestra línea 317-643-9270. Así que hoy es un día para pasarla sabroso, hoy es un día para agradecerle al Todopoderoso por todas las cositas bonitas que nos regala. Póngase, mire, si usted tiene 10 dedos en las manos y 10 en los pies, eso es un motivo enorme para darle gracias al Todopoderoso. Si usted puede caminar, es otro motivo grande para darle gracias al Todopoderoso. Si usted puede ver por los dos ojitos, otro motivo todavía más grande. Ahí, por lo menos, ya le di unos 5 o 6 motivos inmensos para darle gracias al Todopoderoso, porque hoy está vivo, porque puede compartir, porque puede sentir, porque puede ver, porque puede escuchar. Esos son motivos para darle gracias. Los otros motivos también se agradecerán. Hay que agradecer todas las cosas bonitas que nos da la vida. Vámonos con música. Hoy tenemos bastante musiquita sabrosa. Ya sabes, si quiere pedirnos su canción, hágalo a través de la cuenta de Instagram, @consaborlatinoradio. Por ahora le damos paso a Marc Anthony con esta Mala. Y suena aquí en Con Sabor Latino, el ritmo que nos une.

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Era Willy Colón con esta gitana que suena en la tarde del martes en Con Sabor Latino. Y quiero mandarle saludito especial a una gente bonita, la gente bonita de Venezuela, que a esta hora no reporta su sintonía. Y para aquellos que trabajan en diferentes aplicaciones, por ejemplo, los de Uber, Uber Eats, DoorDash, Lyft, Amazon, para todos un abracito. Les tengo más adelantico una noticia y quiero saber ustedes qué opinan. Quiero que me hagan llegar su opinión, pero eso más adelante, porque ahora quiero hablar de un día muy importante que se está celebrando el día de hoy. Quiero mandarle saludito especial a los periodistas porque hoy es el Día Internacional del Periodista. ¿Cómo les parecen? Y es que cada 8 de septiembre se le rinde homenaje a una de las profesiones más dinámicas y más bonitas del mundo, el periodismo. Quiero decirles que los periodistas, los buenos periodistas, bueno, porque periodistas hay como todos, de toda clase. Están los buenos, están los regulares, están los no tan buenos y están aquellos que realmente trabajan por esta bonita profesión, por hacer conocer la verdad y por dar a conocer la verdad. Y les cuento que una de las profesiones que en este momento ha sido muy golpeada por las redes, por toda esta dinámica de las redes sociales, pues es precisamente la de los periodistas. Porque pues, digamos que básicamente, si se puede decir así, entre comillas, hoy en día cualquier persona con un celular puede convertirse, entre comillas, lo digo, un periodista, un comunicador, porque pues puede contar una noticia, puede dar una información, pero no necesariamente quiere decir que le reemplace esa labor. Así que un saludito especial para todos los periodistas que trabajan todos los días por informar de manera verídica. Y bendito Dios por los periodistas, que no se vuelven activistas políticos, sino que realmente informan. Y cómo hace de falta en estos tiempos gente que informe de manera verídica. Así que saludito especial para mis colegas periodistas. Tengo que decir con todo el orgullo del mundo que soy periodista y me siento muy feliz de esa profesión tan hermosa que escogí hace unos años, con la cual me dedico y con la cual me siento muy feliz y agradecido con la vida por ser un periodista. Así que, saludito para todos mis colegas, se les quiere un montón. Vámonos con música y en un minutico vengo a hablar de lo que está poniendo en jaque algunos conductores de aplicaciones, pero eso se los voy a hablar más adelantico mientras continuamos aquí en Con Sabor Latino. Síganos en Instagram, @ Con Sabor Latino Radio.

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Era Karol G, si antes te hubiera conocido, y suena en la tarde, en la tardecita de martes en Con Sabor Latino. Y les estaba contando hace un rato que hay una preocupación entre muchos conductores de aplicaciones porque la semana pasada Tesla sacó su Cybercab, estos taxis que son autónomos. Les cuento, si no sabían y no ha escuchado la noticia, son taxis que usted puede pedir por la aplicación de Tesla y usted puede pedir su servicio. No es tan económico como el Uber, ya se han hecho varias comparaciones, pero sí muchas personas han empezado a comparar el servicio. Pues usted lo pide el taxi en la aplicación y resulta que usted llega y el taxi únicamente tiene las dos sillas para la parte de adelante, una pantalla, y ahí usted hace, digamos que, si tiene alguna solicitud, la puede escribir, usted se va acompañadito, no tiene pedales, el carro no tiene absolutamente nada, es un carro autónomo. Esto pues fue muy curioso entre las personas que empezaron a usar este sistema, esto fue la semana pasada en Texas, pero resulta que ahora los taxistas y los conductores de Uber pues se han unido. Imagínense en eso, ¿cuándo se pensó en la vida que los taxistas y los de Uber se iban a unir? Pues ahora les cuento que sí, se han unido porque creen que estos Cybercabs son una amenaza y pueden, digamos que, acabar con el empleo de muchas personas. Muchos conductores pues dicen que estos taxis robots son una amenaza, pero que el servicio que prestan los taxis y los Uber es mucho más confiable, mucho más económico y seguro que irse en un taxi de estos de Tesla. Los precios, digamos que se compararon, y por ejemplo un trayecto de Uber que cuesta normalmente $19, en un Cybercab estaba alrededor de 25. Entonces los precios son un poquito más altos, pero pues muchos usuarios empezaron a tomar estos taxis porque dicen que les encanta, digamos que el confort y la tecnología que tienen estos taxis de Tesla. Y entonces, pero hay quienes los defienden y quienes dicen no hay como ir en un Uber donde uno ve a la persona, donde está de cierta manera más seguro y se siente de alguna manera más confiable. ¿Pero ustedes creen que estos taxis van a, en algunos añitos, tal vez uno o dos añitos, van a reemplazar completamente a los conductores de taxi y de Uber? Y si también estos taxis empiezan a servir, por ejemplo, en aplicaciones como Amazon Flex o DoorDash, porque yo me he dado cuenta que ya hay algunas aplicaciones donde llegan unos drones y llevan los pedidos de DoorDash. ¿Qué tan confiable podrá ser eso? Lo leo, los escucho a través de la cuenta de Instagram, @consaborlatinoradio. Nosotros continuamos con la buena música porque hoy es martes y algunos iniciando semanita hoy porque ayer descansaron, así que están con la buena vibra y la vibra arriba. ¿Y qué tal si nos vamos con algo de Juan Luis Guerra? Una bachatica romántica porque ojalá que llueva. Claro que sí, pero que ojalá que llueva café, como lo dice Juan Luis Guerra, y suena aquí en Con Sabor Latino, el ritmo que nos une.

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1: Escuchas Con Sabor Latino y en este día martes, después de una semana donde tuvimos descanso algunos, fueron días para relajarse, para pensar, pero también sé que hay muchos que han tenido bastante estrés, ansiedad, momentos difíciles y más por todo lo que tiene que ver a veces con esos temas migratorios que perturban la paz de muchas personas. Y es que hay días en los que el camino parece incierto. Las respuestas a las oraciones o las peticiones no llegan. Esos días en los que la vida nos invita a soltar el control y simplemente confiar. Es entonces cuando la fe se convierte en nuestra brújula. Claro que sí. En esa fuerza silenciosa que nos recuerda que, aunque no entendamos el por qué, siempre hay un para qué. La fe no elimina los problemas para nada, pero transforma la forma en que los enfrentamos. Nos da calma en medio del caos, esperanza en medio de la tormenta y fortaleza cuando sentimos que no podemos más. Así que la invitación es para que nos llenemos de fe, porque tener fe no es cerrar los ojos a la realidad, sino abrir el corazón a lo invisible. Es creer que todo tiene un propósito y que el tiempo de Dios es perfecto y que cada paso, incluso los más duros, nos acercan al lugar donde debemos estar. Así que respira profundo, suelta la duda y confía en la sabiduría del universo. La vida siempre conspira a nuestro favor a quienes caminan con fe. Así que camina con fe, camina tranquilo y trata de soltar esas cosas que no puedes controlar, porque precisamente es eso. La vida nos enseña a que no todo lo podemos controlar, aunque nos acostumbramos siempre a andar en lo seguro. Esto fue el Momento Zen del día. Nosotros continuamos con la buena música. ¿Y qué tal si nos bailamos una bachatica, como lo dice Chayanne aquí en Con Sabor Latino? El ritmo que nos une.

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Era Romeo Santos en esta tarde de martes con sus huellas sonando en Con Sabor Latino, saludando a todos los hermosos conductores que nos han enviado sus opiniones a través de la cuenta de Instagram arroba Con Sabor Latino Radio, porque muchos creen, muchos de nuestros queridos conductores y que trabajan muchas personas en distintas aplicaciones, creen que por más de que la tecnología cumpla ciertas funciones, nunca va a tener el calor humano. Y eso sí es cierto. A veces qué chévere poder, no sé, cuando uno va en un Uber, poder compartir con alguien también. Esas cositas hacen falta. Por eso es algo de esas cositas que la tecnología jamás podrá reemplazar. Mi gente hermosa, recuerden nuestra cuenta de Instagram, arroba Con Sabor Latino Radio. Nosotros estamos de lunes a viernes en punto de las 3. La tecnología da para todo, les cuento. Incluso para aquellos hombres que dudan de sus esposas y de sus esposos y de las esposas que dudan de sus esposos. La tecnología se ha convertido en una herramienta útil para detectar infidelidades. Pues resulta que un hombre se apoyó con la tecnología para descubrir algo que él jamás pensó que estaba pasando. Y cuando creyó que todo estaba solucionado, esta historia dio un giro total. Pero no se despegue Con Sabor Latino porque ya se la voy a contar mientras continuamos con la buena música. ¿Y qué tal si nos vamos con algo de Becky G y esta Sorry Papi que suena aquí en Con Sabor Latino? El ritmo que nos une.

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Era Rauw Alejandro con esta versión de Tú con él, canción original del señor Frankie Ruiz, que nos acompañaba en la tarde de Con Sabor Latino día martes. ¡Qué martes tan delicioso! ¡Qué clima tan espectacular! ¡Qué ambiente tan sabroso para pasarla bien, para estar felices por ahí, escuchando buena música y nosotros, por supuesto, acompañando a toda la comunidad latina. Aquellos que todavía no nos siguen en Instagram, la invitación es a que se sumen a nuestra cuenta, a nuestra familia, a través de nuestra cuenta de Instagram, @consaborlatinoradio. @consaborlatinoradio. Estamos ahí pendientes de toda la comunidad latina. Y como siempre, ahí dando buena vibra, echando chismecito y dándole buena energía a las tardes aquí en Con Sabor Latino. Imagínense que me encontré una historia, de esas historias que a veces uno se encuentra por ahí que uno como que no cree, pero que sí, en realidad sí pasan. Resulta que una pareja, un hombre, estaba celoso porque él creía que su esposa le estaba siendo infiel. Y él tenía sus sospechas, él veía que algo raro estaba en el ambiente. Entonces él decidió utilizar una estrategia. No sé qué tan buena estuvo la estrategia, pero ustedes saben que hoy en día es muy fácil adquirir una cámara de video. Ustedes saben que hoy en día está en cualquier aplicación, bueno, aplicaciones por ejemplo como Amazon o Chain, encuentran ustedes cámaras de vigilancia diminutas. Pues el hombre instaló una cámara de vigilancia dentro de una aspiradora de esas que se la pasan dando vuelticas por la casa. El hombre instaló la camarita para ver si su esposa estaba haciendo groserías por ahí con otro hombre. ¿Y qué creen que pasó? Pues resulta que efectivamente la mujer estaba haciendo de las suyas, la mujer tenía otro hombre que le ponía sabor a su vida. El caso es que esto llevó al hombre pues a solicitar el divorcio, y como en Taiwán, si una de las dos partes, bueno, no sé si en todos los países, pero hay algunos países donde si hay un caso de infidelidad, pues cuando hacen la repartición de bienes, creo que quien coge la mayoría es quien no causó la infidelidad. O sea, quien causó la infidelidad, pues no tiene derecho a reclamar bienes. Algo así funciona ya. El caso fue que el hombre estaba feliz y contento porque había logrado el divorcio y aparte de eso se había quedado con una buena platica. El tema es que, mis queridos oyentes, las mujeres, ojo, hombres, las mujeres siempre tienen un as bajo la manga. Y resulta que esta mujer demandó a su ex esposo porque ella considera que él invadió su privacidad al instalarle cámaras de seguridad o vigilarla a través de estas cámaras. Ella lo demandó y pues aquí la historia de un giro, porque el juzgado le dio la razón a ella y dijo: efectivamente, esta señora le violaron su privacidad, así que este hombre tiene que ir a la cárcel. 5 meses de cárcel, y le anularon la condena por divorcio, o la demanda por divorcio se la anularon, porque en ese caso ya esa prueba no valía y él tenía que demostrar otra prueba, y como no tenía más pruebas, entonces su demanda fue nula y la mujer quedó con la mitad de sus bienes. ¿Qué les parece esto? Dios mío, ¿qué sería lo peor en esta historia? Y aquí pues obviamente las redes sociales se dispararon y hay quienes están a favor y en contra. Hay quienes dicen: bueno, muy astuta la dama que finalmente se sacó unas bajo la manga y logró, pues, en medio de que fue culpable, pues de todas maneras, pues si las pruebas no son válidas, si funciona la ley, ¿qué le hacemos? Pero hay quienes creen que pues la justicia a veces tiene estos vacíos que también generan un poco de indignación. ¿Qué opinan ustedes? Los leo, los escucho. Recuerde que nuestra cuenta de Instagram es @consaborlatinoradio. Hoy saludando a toda la gente bonita. Quiero mandarle un saludo especial, por aquí me encontré amigos, a ver quién está por ahí. María Contreras, un abracito para María Contreras. Un abracito también para Jesús Arturo Flores, también a Dalelis Domínguez. También saludamos por aquí con todo el cariño a Patricia Ríos, Angelina Ruana, Jorbelis Trías, ¿quién más? Nairobi Estobar. Y a toda la gente bonita que está conectadita con nosotros en Con Sabor Latino, un abrazo para todos. Y vámonos con algo de Camilo y su tutú, que suena aquí en Con Sabor Latino. El ritmo que nos une. Ya viene, ya en un ratico les traigo horóscopo.

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1: Llegan los astros a Con Sabor Latino porque es martes. Martes 8 de septiembre y vamos a ver qué dicen hoy los astros. Empecemos con Aries porque Aries hoy puedes sentir que quieres resolverlo todo de una vez, pero resulta que Saturno retrógrado está en tu signo y eso te está enseñando justamente lo contrario. No todo se consigue corriendo. La luna en Leo te devuelve entusiasmo y creatividad, así que utiliza esa energía en algo que realmente te emocione. En el amor, menos orgullo y más espontaneidad. Vámonos con Tauro porque hay algo que vienes pensando demasiado y hoy podrías descubrir que la solución era mucho más sencilla. El Sol y Mercurio en Virgo combinan muy bien con tu energía práctica y te ayudan a ordenar tus asuntos pendientes. En lo emocional y en lo sentimental, Venus te recuerda que querer a alguien también significa cuidar los pequeños detalles. Vámonos con Géminis porque Urano continúa en tu signo y eso puede hacer que últimamente sientas ganas de cambiar cosas que antes dabas por sentadas. Hoy no necesitas tomar una decisión definitiva. Prueba, pregunta y conversa. Tu curiosidad estará especialmente despierta y una conversación aparentemente casual puede darte una idea muy buena. Continuamos con Cáncer porque Marte está transitando por tu signo y eso te da fuerza, pero también puede volverte un poquito más reactivo. Antes de responder a algo que te incomode, pregúntate si realmente merece tu energía. En el trabajo hay buen impulso para terminar algo que estaba detenido, mientras que en el amor el día pide hablar claro y sin convertir cada diferencia en un problema. Continuamos con Leo porque hoy tienes uno de los cielos más interesantes del zodiaco. La luna recorre tu signo y se encuentra con Júpiter, aumentando la confianza, el optimismo y las ganas de mostrar quién eres. Aprovecha para presentar una idea o hacer esa llamada o atreverte con algo que habías pospuesto. Vámonos con Virgo porque el Sol y Mercurio están en tu signo, así que tienes una enorme capacidad para detectar lo que funciona y lo que necesita ser corregido. Pero ten cuidado con convertirte o convertir esa virtud en perfeccionismo. Hoy, terminar algo al 90% puede ser mucho mejor que seguir esperando que quede perfecto. Vámonos con Libra y cerramos con Libra esta primera parte del horóscopo porque Libra, Venus continúa recorriendo tu signo y eso suaviza bastante tu martes. Hay magnetismo, facilidad para conectar y una energía favorable para reconciliaciones, encuentros y conversaciones agradables. Pero Venus también está formando tensiones en el cielo, así que no confundas mantener la paz con quedarte callado ante algo que realmente te incomoda. Y hasta aquí nuestra primera parte del horóscopo. Ya venimos con Escorpio, Sagitario, Capricornio, Acuario y Piscis. Mientras tanto, continuamos con la buena música aquí en Con Sabor Latino, el ritmo que nos une.

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1: ¿Ya te enteraste? ¿Ya te enteraste? 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
2: Continuamos en Con Sabor Latino y en esta tarde de martes 5:09 llegan las noticias y atención que Marco Rubio llega a Colombia en una gira clave para América Latina. Y es que el secretario de Estado de Estados Unidos, Marco Rubio, llegó este martes a Barranquilla, donde se reúne con el presidente colombiano Abelardo de la Estrella en la primera parada de una gira que también lo llevará a Ecuador y Perú. La agenda está centrada principalmente en seguridad, lucha contra el narcotráfico y migración, además de comercio. Además de nuevos acuerdos de cooperación, mientras de varios insumos como lo son minerales críticos, energía nuclear y civil. Para Washington, este viaje busca reforzar su presencia e influencia en América Latina, mientras que para Colombia, pues intenta fortalecer nuevamente su relación estratégica y comercial con Estados Unidos. Y mucha atención porque se calienta la guerra comercial entre Estados Unidos y Canadá. Y es que desde la medianoche de este martes entraron oficialmente en vigor los nuevos aranceles de Canadá sobre unos 20 mil millones de dólares en productos estadounidenses, con tarifas que van desde el 15 hasta el 50% y afectarán productos como el acero, los lácteos, los muebles, la ropa y los electrónicos. La medida responde a los aranceles del 50% impuestos previamente por Washington a determinados productos canadienses. Pero la tensión aumentó todavía más después de que Donald Trump amenazara con impedir que la fabricante canadiense Bombardier venda sus aviones en Estados Unidos si no aumenta su fabricación dentro del país. Por ahora es una amenaza y no hay una prohibición oficial, pero las acusaciones de Bombardier cayeron este martes, las acciones de Bombardier cayeron este martes y se crece la preocupación de la disputa comercial entre los dos mayores socios económicos del mundo, pues que esto siga escalando. Y atención porque Nueva York revela documentos ocultos durante años sobre los riesgos del aire tras el 11S. Y es que a solo 3 días de cumplirse 25 años de los atentados del 11 de septiembre, el alcalde de Nueva York, Zoran Mandani, anunció este martes la publicación de más de 170 mil páginas de documentos relacionados con la calidad del aire, los riesgos para la salud y la respuesta de la ciudad después del colapso de las Torres Gemelas. Los registros incluyen informes sobre contaminación, presencia de asbesto y comunicaciones internas que indican que funcionarios de la ciudad conocían preocupaciones sobre las condiciones tóxicas alrededor de la zona cero, mientras públicamente se aseguraba que el aire era seguro. Entre los documentos aparecen el llamado Harding Memo, elaborado apenas semanas después de los ataques, que ya advertían sobre las posibles demandas relacionadas con la exposición a esas condiciones. La publicación llega después de años de presión y de una batalla legal impulsada por 911 Health Watch, y la ciudad pues habilitó un portal público donde se continúa agregando documentos durante el próximo año. Y hasta aquí las noticias. Nosotros continuamos con la buena música en Con Sabor Latino, el ritmo que nos une.

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Era Tito Rojas junto a la Puerto Rican Power con este clásico de la salsa, ¿A dónde irás sin mí? ¿Lo recuerda? ¿Alguna vez lo bailó por ahí en una fiesta bien sabrosa? ¡Qué bonita canción! ¡Qué bonita es la salsa! Y recordarla a esta hora en este día martes espectacular, martes delicioso, iniciando algunos, iniciando hasta ahora la semana. Yo espero que a esta hora de la tarde usted ya esté sabrosito, ya esté aclimatado, ya esté listo para continuar con esta semana maravillosa que nos regala la vida. Bueno, mi gente hermosa, les cuento a todos los que todavía no nos siguen en nuestra cuenta de Instagram, que estamos en Instagram y nos pueden encontrar como @consaborlatinoradio. Ahí está esta es nuestra cuenta oficial de esta casa, donde recibimos a toda la comunidad latina, donde nos encanta compartir con ustedes todos los días de lunes a viernes en punto de las 3. Yo soy su amigo Diego Go y por supuesto me siento afortunado de estar con toda la gente latina que se conecta con nosotros cada tarde para pedirnos canciones, para echar chismecito. Algunos para pedirnos favores, pero no importa, para eso estamos las familias, para apoyarnos los unos a los otros. Imagínense que, ¿qué sería de la internet sin el sabor que le meten esas notas locas que se encuentran en nuestra bella Latinoamérica? A veces uno no sabe si reír, si llorar o qué hacer con esas noticias que se encuentran. Resulta que una mujer se extravió en Colombia, su familia estaba preocupada, su esposo, sus hijos, la policía, todo el mundo la estaba buscando, porque pues que se desapareciera sin dejar rastro, pues era preocupante, hasta que por fin ella le contestó a su esposo, y ahí la historia dio un giro dramático, así que acompáñeme a ver y a escuchar esta triste historia, pero todo esto más adelante. Nosotros continuamos con la buena música, no se despegue de Con Sabor Latino, porque esta historia está buena, está para un capítulo de La Rosa de Guadalupe, pero no, pasó en la vida real. Mientras tanto, Shakira, aquí en Con Sabor Latino, el ritmo que nos une.

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3: Era Sebastián Yatra junto a Mau y Ricky con esta y Camilo también. No tiene novio, que suena en Con Sabor Latino, el ritmo que nos une. Gente bonita, les cuento que por ahí esta nota que, por Dios, sucedió en Colombia. Casos de la vida real, historias sorprendentes. Situaciones, ficciones, no es ficción. Notas de la vida real que superan la ficción. Imagínense, la realidad siempre supera la ficción y está más que comprobado. Y más cuando uno pone los ojitos en lo que pasa en la América Latina. Eso sucedió en Colombia. Resulta que un señor muy enamorado, él, pues estaba preocupado porque la mamá de sus hijos no aparecía y ya llevaba varias horas y más, varios días. Entonces él decidió poner su caso pues a manos de las autoridades y la policía, y todo el mundo preocupado porque esta señora no aparecía. La señora, ella se llama Yuranis Carolina Ochoa, de 32 años. Ella se había perdido y pues toda la familia angustiada porque la mujer nada, no habían señales de vida. Y pues desafortunadamente Colombia, como muchos países de Latinoamérica, pues vive de ciertas situaciones de seguridad muy complicadas. Entonces la familia se imaginaba pues lo peor. Su esposo y sus tres hijos y otros familiares pues empezaron a buscarla en diferentes sectores, pusieron fotos de la joven, bueno, la señora ya, además acudieron a clínicas, hospitales, incluso hasta lugares donde tienen las personas que pues están fallecidas. Digamos que ellos preocupados y la incertidumbre era total cuando de pronto pues una llamada entró al celular del esposo y finalmente pudo comunicarse con la señorita Yuranis. Y aquí es donde la noticia pues coge un color pintoresco al estilo de América Latina. Resulta que la mujer le dijo al esposo, papi, bueno, papi ya no le diría porque pues ya no era el esposo. Es decir, ella le dijo, hey chico, yo la verdad quiero decirte que estoy bien. Todo está perfecto, estoy enterita, pero yo llamo para decirle que yo no quiero volver a la casa. No quiero, quédese usted con los chinos. Yo encontré el amor de mi vida, encontré el amor en otro hombre y no quiero que me busque más, no me llame más. Demos por terminada la relación porque yo encontré el amor en otros brazos. Y pues digamos que por un lado se encontró la tranquilidad de que de que la mujer apareció, pero por otro lado la tristeza que pues la familia compartió al enterarse de que esta mujer ya no quería volver a su hogar porque quería estar con su nuevo amor. Ay, Dios mío, ¿qué hacemos? Si ven, para que se den cuenta las mujeres, que a veces los hombres sufrimos mucho, pero sufrimos en silencio. Y casos como la de este hombre pasan a diario, mujeres nos abandonan. Vámonos con música, esto es Con Sabor Latino, ya viene la segunda parte del horóscopo. Mientras tanto, como dijo Karol G, mi ex tenía razón.

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1: Continuamos en Con Sabor Latino en esta tardecita de martes delicioso, y a esta hora llegan los astros, la segunda parte del horóscopo, porque los astros están en mucho movimiento, así que vamos a continuar a esta hora con Scorpion, porque atención, hoy Scorpion, podrías recibir reconocimiento por algo que llevas tiempo haciendo sin demasiado ruido. No minimices tus logros porque alguien los destaque. En lo personal, el cielo te invita a bajar un poco la guardia. No todo el mundo que hace preguntas está intentando descubrir tus secretos. Vámonos con Sagitario, porque la combinación de la Luna y de Júpiter en Leo despierta nuevamente tu lado más aventurero. Hoy puedes sentir ganas de aprender, viajar y comenzar algo diferente, o simplemente romper un poco la rutina. Así que escucha ese impulso, pero no necesitas cambiar toda tu vida de un solo golpe. A veces una pequeña experiencia es suficiente para recordarte que todavía hay muchas cosas por descubrir. Continuamos con Capricornio, porque Saturno, tu planeta regente, continúa retrógrado y te invita a revisar ciertas decisiones antes de seguir avanzando. Eso no significa retroceder, significa asegurarte de que todavía quieres aquello por lo que has estado trabajando. En el dinero conviene ser prudente, y en relaciones, pues hablar de expectativas. Hay cosas que parecen obvias para ti, pero quizás nunca las has dicho en voz alta. Vamos con Acuario, porque Plutón retrógrado continúa transitando por tu signo y lentamente está cambiando la manera en que entiendes quién eres y qué quieres conservar en tu vida. Hoy, sin embargo, no hace falta ponerse tan profundo. La Luna en Leo activa especialmente tus relaciones y puede traer una conversación, invitación o acercamiento inesperado. Y cerramos esta segunda parte del horóscopo, y el horóscopo por este martes con Piscis, porque Mercurio en Virgo, frente a la influencia de Neptuno, pues, ¿qué hace? Que tu intuición puede estar muy despierta, pero también existe el riesgo de interpretar demasiado una palabra, un silencio o un mensaje. Antes de imaginar una historia completa, pregunta. El trabajo, organiza prioridades y haz una cosa a la vez. Y en el amor, hoy funciona una regla sencillísima. Menos suposiciones y más conversaciones. Y hasta aquí nuestro horóscopo en Con Sabor Latino. Nosotros continuamos con la buena música. Esto es Con Sabor Latino, el ritmo que nos une.

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